0: ejercicios plenos de los derechos inherentes al ser humano, por lo que lo toman como algo natural. Pero, ¿te has puesto a pensar en qué pasa con las niñas, niños y adolescentes que no cuentan con todo lo anterior mencionado? Quienes no cuentan con ello están viviendo, sin duda, una violación a sus derechos. Porque tú como niña, tú como niño, tú como adolescente, tienes derechos tales como el de tener un desarrollo pleno e integral, lo que implica la oportunidad de formarse física, mental, emocional, social y moralmente en condiciones de igualdad.
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0: 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Cantan las aves, gritan las águilas, da silbidos el viento, pero nosotros los hombres cantamos, gritamos, silbamos. El dador de la vida, solo él nos dio la palabra. Realidad preciosa, maravillosa, de los ancianos la palabra. Siempre nueva, palabra antigua, pero ¿es acaso verdadera nuestra palabra aquí en la tierra? El dador de la vida, solo él nos dio la palabra.
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0: 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Pues buenas noches a todos, ¿cómo están en este día que también es un día de lluvia? Ya nos decía este poema, Tlatlapitza Inejecat, sopla el viento. Y bueno, ¿cómo están en sus pueblos? Está lloviendo por allá, ya pasó la lluvia. El día de hoy empezamos el programa del Mundo de la Lengua Náhuatl y bueno, es un gusto contarles que vamos a estar platicando de esta gran fiesta que se hace en la comunidad de San Bernardino Tlaxcalancingo, que se llama Xochipitzahuac, la fiesta de los pueblos indios, y que se lleva a cabo este año, el 10 y 11 de octubre, y que cada año se viene haciendo. Y nos van a acompañar, van a estar con nosotros, pues, dos grandes mujeres de este comité que organiza esta fiesta, Maribel Elías y Diana Popoca. Ahorita ya se presentarán. Y bueno, saludo con mucho gusto al maestro Oscar Coyotl, que en compañía de él, pues, estaremos haciendo este programa. ¿Qué nintica? Temaxtiani.
1: 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Pues es un gusto estar aquí con todos ustedes, es una alegría estar aquí nuevamente en su programa, El Mundo de la Lengua Náhuatl. El día de hoy me es un gusto estar con todos ustedes, ya que la semana pasada, por diferentes actividades que tuvimos, pues se nos complicó estar realizando nuestro programa El Mundo de la Lengua Náhuatl, pero el día de hoy es una alegría estar nuevamente con todos ustedes, aquí en su horario de 6 a 7 de la tarde. Un poquito, comenzamos un poquito más tarde por complicaciones de aquí técnicas, pero pues bien, estamos el día de hoy con todos ustedes, y ya lo comentaba mi compañera Irma Xochitl Cuauhtémoc Xicoténcatl, que el día de hoy pues tenemos la compañía de dos mujeres auges aquí en la comunidad de San Bernardino Tlaxcalancingo y representantes también de la bonita festividad del Xochipitzahuac 2026, que es Maribel Díaz y nuestra compañera también nahuablante, ¿por qué no? Diana Popoca, que el día de hoy pues nos van a estar hablando de las actividades y diferentes quehaceres que se van a estar llevando en esta hermosa fiesta que ya va más de 20 años realizándose en la hermosa comunidad de San Bernardino Tlaxcalancingo. Pues cuéntanos, Díaz, perdón, Maribel Díaz, que nacante
0: Elías,
1: perdón, Nechitlapopolwi, Nechitlapopolwi, Maribel Elías, que nacante Moyolotzin, ¿cómo está tu corazón?
2: Muy bien. Buenas tardes, contenta porque ya llovió, afortunadamente, pero muy bien, muchas gracias, muy contenta de estar con ustedes, pues, aquí, pues, con el motivo de la festividad del Xochipitzahuac 2026, venimos a acompañar aquí un ratito al programa. Gracias.
0: Y bueno, también nos acompaña Diana, pues también igual si quieres compartirnos un saludo, presentarte también para la gente pues que no las conoce, obviamente ustedes son muy conocidas, reconocidas aquí en Tlaxcalancingo, pero pues para la gente que es de otras comunidades, pues también enviar un saludo.
3: Miek Tlazocamati, Temaxtianis, por esta invitación que nos hacen hoy como Comité Xochipitzahuac. Soy Diana Popoca, aquí vecina y originaria de la comunidad de San Bernardino Tlaxcalancingo. En esta ocasión, pues, a venir a participarles de lo que hemos preparado a lo largo de estas semanas para este próximo 10 y 11 de octubre.
1: Pues ahí está, estas primeras palabras de nuestras compañeras. Yo siempre he tenido la admiración por la gente de Tlaxcalancingo de cómo se reapropiaron de la palabra Xochipitzahuac, porque bien entendemos que la palabra Xochipitzahuac viene de esta descripción, de esta pieza musical que es muy conocida en estas regiones, también conocida como tlaxcalteco, pero a mí me maravilló al ver la gente de Tlaxcalancingo que la portan ahora como una palabra de protesta, de lucha, de defensa, y que año con año han venido pues recalcando esta lucha por el territorio, por el agua, por la lengua y por la identidad que tiene San Bernardino Tlaxcalancingo y como parte también de las gentes que habitamos en esta hermosa región que es Cholula. ¿Qué nos podrían decir ustedes que han sido parte de esta lucha, de esta defensa, de esta fiesta ahora, que han llevado ya más de 20 años como lucha, como protesta, pero también como una fiesta?
2: Pues para nosotros como originarios de aquí de Tlaxcalancingo y como dice usted, profe, de la zona cholulteca, somos comunidades hermanadas, ¿no?, en tradiciones y costumbres. La verdad nos da mucha alegría que ver los años que han pasado y que afortunadamente creo que esta fiesta, como ahora la llamamos fiesta, esta manifestación que hacemos de nuestra lengua, de nuestra cultura, de también de nuestros problemas, ¿no?, que nos aquejan a los pueblos originarios, cómo ha tenido su efecto a la actualidad, ¿no? Estamos en pleno 2026, pues con bastantes problemáticas, pero nos da mucho gusto ver cómo la gente se ha identificado, ha retomado nuevamente nuestra lengua, como dice, nuestras tradiciones, nuestras costumbres, nuestra vestimenta ancestral.
3: Bueno, y de mi parte a mí me parece muy, muy reconocible por parte de este comité que me ha acogido a lo largo de los años, pues es la manera de mirar la protesta, ¿no? Donde pensamos que un pueblo debe ser revoltoso, ignorante al momento de protestar. Sin embargo, esta fiesta se vuelve una fiesta contestataria, pero en un sentido festivo, donde estamos exigiendo, estamos dando a reconocer lo que es nuestro pueblo sin necesidad de agraviar, sin necesidad de ofender, sino de incluir y ser parte de esta festividad que es Xochipitzahuac, donde estamos todos incluidos.
4: Bueno, la verdad es que yo creo que Xochipitzahuac es un referente para la región, ¿no? Son, ya lo decíamos, muchos años, hay una historia de defensa. Y bueno, yo hace ratito les preguntaba que nos contaran un poquito de cómo está conformado el comité, cuántos integrantes tiene, porque pues también la lucha colectiva, como ya lo decía aquí la compañera Diana, ¿no?, que es una lucha también donde hay fiesta, donde hay también un estado de paz, ¿no?, de tranquilidad de alguna manera, y que a veces a los pueblos se nos ha tachado de revoltosos, ¿no? Entonces, bueno, el hacer una organización, el mantenerse ahí, como decían, vienen semanas atrás organizándose, ¿no? Hay un trabajo que la verdad, pues uno llega al Xochipitzahuac, pero vemos y disfrutamos la fiesta, pero todo lo que viene hay detrás es pues muy arduo y no siempre es fácil llegar a acuerdos también, ¿no? Creo que algo muy interesante es cómo han logrado mantener ahí pues esa comunicación, ese trabajo en equipo, esas, a lo mejor seguramente habrá negociaciones o acuerdos que toman, y bueno, que nos cuenten un poquito de cómo trabaja ese comité, y seguramente eso es un ejemplo también para otros colectivos, para otras organizaciones de otros pueblos.
2: Claro, con gusto, sí. Pues bueno, nosotras somos otras generaciones que nos antecedieron obviamente a esta festividad. Cuando se inició esto del Xochipitzahuac, pues yo era muy pequeña y yo no fui parte de ello. Sin embargo, ahora ya tengo algunos años participando en él, igual como Diana, que también ya es de otra generación igual, pero que estamos, hemos ido cambiando esta gente que ha ido participando a través de los años, ¿no?, en el Xochipitzahuac. Pues sí es extenso el trabajo, la verdad. Pues nos empezamos a reunir unos meses antes, unos 2-3 meses antes. Formamos comisiones, bueno, empezamos a reunirnos, hacemos convocatoria, ya sabemos que hay ciertas personas que nos acompañan, incluso hemos abierto algunas convocatorias para la gente que nueva que quiera también formar parte de este comité organizador. Decimos comité porque en realidad nosotros somos como el enlace, somos solo el instrumento que es para que se realice el Xochipizagua, porque en realidad el Xochipizagua lo hace la gente del pueblo, mucha gente, no solo somos 20 o 30 personas que conformamos este comité, sino que detrás de estas 20 o 30 personas hay muchas más personas que son las que nos aportan económicamente, comida, con el tiempo que también nos van a apoyar. O sea, son un mundo de cosas que pues que realmente conllevan a esta fiesta del Xochipizagua. Como le decimos, es una fiesta colectiva, no solo es de un grupo que alguien diga, ah, pues nosotros somos los que lo hacemos y nosotros somos lo personificamos, no. Es algo colectivo, es algo del pueblo, es una manera también de organizarnos y que sigamos existiendo aquí. Es lo que hacemos, que no nos volvamos individuales también y que en este mundo tan individual actualmente, pues eso es bueno como para generar cosas buenas también para nuestra comunidad y pues también como decía el profe y usted, que también puede ser una manera de que se tome como de alguna manera como un referente, ¿no? Que pues hay lugares donde se organizan sin necesidad de tener que intervenir alguna autoridad o alguien que les diga que se tienen que hacer las cosas de determinada manera.
4: Claro, y también creo que algo muy valioso es que se organizan y sin fines de lucro, ¿no? ¿Cuál es el objetivo del Xochipizagua? ¿Cuál ustedes consideran que es esa meta o por qué se hace la fiesta del Xochipizagua?
3: Bueno, es una pregunta muy, muy extensa, me parece, pero tiene que ver justo con recordar nuestro origen y nuestra identidad. Yo haría referencia a esta frase tan ya conocida, fiesta de los pueblos indios. Entonces creo que la palabra indio resume todo el objetivo y la esencia de esta fiesta, que es justamente recordar quiénes somos con una connotación armoniosa de lo que queremos dar a entender que es un pueblo indio, ¿no? Regreso otra vez con esta perspectiva en la que ser indio, ser indígena no implica ser atrasado, ser ignorante o que tengamos que rechazarnos a nosotros mismos, sino dar cuenta de dónde venimos y qué es lo que es, cuál es toda esa riqueza que afortunadamente aún transmitimos o podemos seguir transmitiendo.
1: Sin embargo, es importante el valor que le están dando nuevamente a la palabra indio, porque a nuestros abuelos les pesó este término y por eso mismo nuestras abuelas ocultaban su vestimenta, nuestros abuelos, bueno, o al menos en mi caso, mis abuelos, que en paz descansen, mis abuelos ocultaban su lengua en las ciudades, mi abuela ocultaba su vestimenta debajo de las ropas modernas o del bien vestir, como según a ellos les explicaron. El término indio para ellos pesaron o les pesó demasiado, porque por eso mismo a nosotros, a nuestra generación, ellos ya no nos quisieron compartir, transmitir o enseñar la lengua, la vestimenta y lo que ellos hacían comúnmente, como es la camisa del pepenado, la lengua, que era prácticamente lo que se escuchaba todos los días. Hoy podemos ver que los jóvenes pues ya no entienden ninguna palabra, ya no la hablan en relación a la lengua del mexicano o el náhuatl, pero es interesante el ver que ustedes en su fiesta retoman la palabra fiesta de los pueblos indios, y es importante la connotación que ustedes ahora le dan o la retoma, pero ya defendiendo esa parte que efectivamente, que a pesar de que nos impusieron ese término, porque hay que ser claros, ese término nos las impusieron, no es que realmente seamos indios, sino que nos las impusieron por enajenación, por ignorancia, o por falta de sentimiento a querernos preguntar qué realmente éramos. Porque yo siempre he dicho, y hay muchos especialistas, entre comillas, muy reconocidos, que han puesto muchos libros a la venta y que nos siguen llamando indios o nos siguen llamando indígenas, queriéndonos encapsular en un solo término, como si todas las lenguas, como si todas las culturas aquí en México fuéramos iguales. Yo siempre les he dicho a estos personajes que se atrevan a salir al menos allá a las ciudades, a las calles de la ciudad de Puebla, y que se acerquen con las que venden las blusas o con las que venden las muñecas y que les pregunten, ¿tú eres indígena o tú eres indio? Yo siempre les he dicho, yo les apuesto que si tú le preguntas eso a alguien, a uno de ellos te van a decir, no, yo soy mazahua, yo soy zapoteca, yo soy totonacú, pero el término indio o el término más bien indígena, que es el otro término que nos impusieron, pues no es real. Ustedes están retomando esta palabra, fiesta de los pueblos indios, y es quizá para mucha gente algo muy ruidoso por toda la connotación que hemos venido arrastrando por imposición. ¿Cuál ha sido la parte más difícil o crítica que la gente les ha dicho? ¿Pero por qué fiesta de pueblos indios si no somos indios?
2: Pues no sé. Bueno, más bien fue... lo más difícil fue entre nosotros, ¿no? Cuando se llegó a definir esto de que nos íbamos allá a denominar o a hacernos llamar como fiesta de los pueblos indios, fue más bien como para dentro de nosotros, dentro del grupo, porque algunos estaban de acuerdo que sí indios y algunos no. ¿Por qué? Porque decir indio siempre se ha referido de una manera despectiva, ¿no? Como hacernos menos, era sinónimo de ignorancia, de pobreza, de atraso incluso, ¿no? De menosprecio, claro. Así como lo dijo usted, profe, a nuestros papás les inculcaron eso, ¿no? O sea, era prohibido usar su vestimenta porque sabía que la gente de la ciudad o de otros lugares, tan solo verte con tu vestimenta ya era sinónimo de que te iban a hacer menos, ¿no? Te iban a querer sobajar, y pues sí tiene un peso... Y fue justo hacer eso, ¿no? Hacer ruido con esta palabra ante todos, ¿no? Que hay quien en esta época o en siempre no se ha querido decir indio, somos, reconocerse como indígena. O sea, a lo mejor sí está mal dicho, no es la manera correcta en la que se le debería de llamar, como dice, a toda la diversidad de cultura que tenemos en la República, ¿no? Y no solo en México, ¿no? Hay países igual que también tienen sus culturas nativas, ¿no?
1: Claro.
2: Más sin embargo, bueno, acá en México sí suena mucho eso de lo indígena, pero siempre ha sido con el propósito de hacernos menos, ¿no? Entonces, pues, sí nos causó ruido a nosotros y también era la intención causarle ruido a la gente que de fuera que dijera, pues, ¿cómo se van a llamar? Si hoy en día nadie quiere ser indígena, nadie quiere ser indio, ¿no? Pero, pues, ya ahí yo creo que ya es cuestión de cada uno cómo lo interpreta esta palabra indígena.
1: Yo quisiera saber cuál fue la aceptación o cuál fue... el reaccionar, o qué les han contado ustedes, porque ya nos comentaron que no fueron quienes comenzaron, pero ¿cuál fue la reacción de la gente mayor al pedirles que se vistieran nuevamente, al menos las abuelitas, con sus camisas de bordado empenado, y salir, por ejemplo, tengo entendido que el primer año, pues fueron a presentar, por así decirlo, presentar en las calles de la ciudad de Puebla la festividad del Xochipitzahuac? ¿Y por qué la pregunta? Porque vuelvo a lo mismo, al menos mi abuelo, que fue músico, a él le pesó mucho este cambio de ropas. Decía él, es que a mí me enseñaron a vestirme bien, él así una vez así me dijo, y yo le pregunté, ¿y qué es vestirse bien, papá?
2: Sí.
1: Pues así, o sea, de catrín, me decía, pues así de catrín, pero entonces tus pantalones, porque él de niño... tocaba violín y se iba a tocar, no entraba a la ciudad, pero cuando comenzó a entrar a la ciudad como músico, literalmente sus propios compañeros músicos le hacían burla tras burla, que si ya le pusiste guante a tu pie, que si tu calzón de manta lo vas a llevar debajo de tu pantalón, o sea, cosas por el estilo, a él le pesó. ¿Cuál fue la reacción de los abuelos al... invitarlos al retomar esto que en algún momento a ellos les pesó, la vestimenta, la lengua, y que gente de fuera los viniera a escuchar, los viniera a ver cómo hacían sus festividades aquí en Tlaxcalancingo.
2: Pues creo que, para sorpresa de todos, creo que fue tomada tanto buena como mala, fíjese, porque claro que sí había un grupo de gente que decía que, pues, como otra vez, si tanto tiempo les costó dejar los calzones de manta y los huaraches para poder vestirse, como decía usted, como le decían, como Catrín ya, y que de un día a otro otra vez quisiera uno retomar nuevamente esos trajes, esa lengua, esas costumbres, que tanto tiempo les había costado y que otra vez volviéramos a eso, para mucha gente era como decirles, lo tomaron como otra vez retroceder, ¿no? Como un atraso.
1: Como un retroceso.
2: Como un retroceso a todo aquello que, pues, que les enseñaron y que les dijeron que era malo, ¿no? Y que lo tenían que dejar, que no era bueno. Pero también hubo otro lado en el que, pues, había gente, y principalmente la gente adulta ya mayor, que, pues, la verdad es que lo tomaron con mucho gusto, con mucha emoción, que ellos, pues, que, porque había mucha gente que seguía conservando, a pesar que no lo usaban, no usaban la vestimenta, seguían conservando sus camisas, sus enredos, sus rebozos. Había muchísima gente que probablemente, yo creo que, les daba vergüenza que lo hicieran, a que los tacharan y que los señalaran de que, pues, eran retrasados, atrasados, ¿no? Que no quisieran el progreso, ¿no? Entonces, pues, es como el contraste, ¿no? De lo negativo que era para unos, pero para otra gente era lo bueno que volvieran a. Y bueno, yo me quedé con esto de que la verdad me gustó mucho. Tomé esto de la gente adulta que se veía más contenta, más feliz, y que empezaba entonces ya a sacar de donde tenía guardado su ropa y ya la empezaba a portar con, pues, con gusto y sin vergüenza, ¿no? Porque que nuevamente, incluso que ya hubo gente que otra vez volvió a retomar esto de empezar a bordar sus camisas, sus propias camisas, volver a conseguir rescatar toda aquella vestimenta que, pues, por un largo tiempo se dijo que ya no estaba bien, que era solo para la gente atrasada.
4: Y bueno, acá en el cartel dice: defendamos esta herencia que nos delegaron los abuelos, seamos los guardianes y defensores de esta riqueza, que es justo de lo que nos están hablando. Y bueno, también agradecemos a la gente que ya se está comunicando con nosotros, que les mandan saludos, y también por ahí pues seguimos con algunas fallas, pero ya estamos ahí en el 107.1 de FM, y bueno, esperamos que ya nos sintonicen con ya sin estos problemas, y también a través de Chololan Radio, pues estamos intentando hacer esta transmisión. Y bueno, platicaban de que ese día, ahora este año van a ser 2 días, pues la gente porta esta vestimenta con mucho orgullo. ¿Qué más va a poder encontrar la gente? Vemos que son 2 días, platíquenos un poquito del programa, qué va a haber el día sábado, porque bueno, en el cartel habla de talleres, de tradición oral, guapango, danza, música, artesanías, comida, por supuesto, esa no puede faltar, medicina tradicional, y bueno, por supuesto, siempre cada año uno espera ver la representación que se hace del Xochipitzahuac, ¿no? Que es la parte, creo que, más fuerte, o bueno, ustedes que son parte de este comité y que tienen conocimiento de todo el programa, cuéntenos cómo va a estar, cómo van a estar las actividades, y bueno, para que también la gente sepa a qué hora puede venir, qué puede ver, qué puede degustar, qué va a poder aprender, conocer.
3: Bueno, para, sí, justamente este año, desde que participo en Xochipitzahuac, que recuerdo tal vez que en 4 ocasiones ya se han iniciado las actividades desde el sábado, ¿no? Es algo que, si bien se realiza cada año, este año ha sido la iniciativa de iniciar desde el sábado 10 de octubre a partir de las 4 de la tarde, como lo dice en el cartel, con talleres de tradición oral, que, bueno, ha sido una frase muy corta para explicar lo que queremos realizar, que se trata de un diálogo con los representantes o huehuetinime de aquí de la comunidad. A lo largo de los 22 años que se ha celebrado ya con el Xochipitzahuac, hay un elemento fundamental en la festividad, que es el intercambio de la palabra entre los huehuetinis, ¿no? Que es donde justo inicia el ritual del Xochipitzahuac, y es toda esta enunciación discursiva que hacen y que se transmite aquí en Tlaxcalancingo desde muchísimos, muchísimos años. Es toda una escuela que inicia desde que los empleados de la iglesia se postulan para hacer topiles, y bueno, es todo un recorrido intelectual para llegar a ser huehuetinis. Entonces, es lo que queremos resaltar en estos talleres de tradición oral, que es justamente dialogar con los huehuetinis. Nos hemos dado a la labor de citar a huehuetinis de los 6 barrios que componen aquí a San Bernardino Tlaxcalancingo, tomando en cuenta la organización eclesiástica en la que se organizan de este lado, ¿no? Si vamos a la iglesia y nos dicen, bueno, ¿y cómo se organizan los cargos o cómo se sistematizan? Pues ellos nos van a decir, es por barrio. Entonces hemos querido hacerlo así, hemos citado a huehuetinis de los distintos barrios para que justo ellos nos expliquen de qué va estos tenahuatilis, no solo los que se efectúan en los Xochipitzahuac, sino en diferentes momentos de la vida de Tlaxcalancingo. Por eso es que les denominamos talleres, ¿no? Como una manera de sintetizar todo lo que queremos comunicar, pero también habrá algunas otras actividades pensadas sobre todo en los jóvenes, ¿no? En los jóvenes, en las niñeces, que tiene que ver con los juegos lúdicos, con, por ejemplo, memoramas, con, por ejemplo, lotería asociada a los elementos del Xochipitzahuac, que, bueno, también es un ejercicio de hacer un recordatorio de que los mexicanismos están presentes a través de esta fiesta, y es así como es que le hemos llegado a denominar talleres, que inician a partir de las 4 de la tarde. El diálogo con los huehuetinis como tal está pensado realizarse a las 5 de la tarde aproximadamente, para luego, bueno, también tener este festín con el huapango.
4: No, pues ese día la verdad es que pinta maravilloso, ya lo escuchamos, ¿no? Poder escuchar a los huehuetinime, que son de los 6 barrios, porque también a veces escuchamos como otros espacios donde se recupera la lengua, pero pues son personas de la localidad que conservan esa tradición de, no solamente en el momento de cuando se da una boda, ¿no? Ya lo decía Diana, en otros momentos donde se dan esos discursos, y que esa palabra pues ha permanecido de generación en generación, y que tengan la oportunidad de estar en ese diálogo a las 5 de la tarde, ya está aquí anotadísimo para que vengan, y que también estas actividades pensadas para los niños de poder jugar la lotería, el memorama, yo creo que también son muy importantes en tiempos en los que a veces los niños son cooptados por la tecnología y a veces por otras culturas, que es muy bueno conocer otras culturas, pero el desconocer la propia, ahí es donde está la dificultad, ¿no? Entonces, qué maravilloso, y bueno, como siempre, ¿no? El huapango, el baile, yo digo que es algo fundamental que necesitamos, porque también, si no, pues, como lo dice la frase del Xochipitzahuac, ¿no? Tan solo por eso se vive en la tierra, ¿no? Y creo que no hay que olvidarnos de eso. Entonces, bueno, el sábado, la verdad es que pinta como un día muy bueno, muy interesante, para que toda la gente que nos está escuchando, ¿no? La propia gente de San Bernardino Tlaxcalancingo, que va a poder disfrutar de esta fiesta, pero también de los pueblos aledaños, ¿no? De San Antonio Cacalotepec, de Acatepec, de Tonantzintla, más para allá de Cuautlancingo, Coronango, no sé, de Juan Cebonilla, que se vengan para acá el 10 y 11. ¿Y el domingo qué vamos a tener? Cuéntenos.
2: Pues el domingo empezamos ya un poco más temprano, desde las 11 de la mañana. Bueno, desde un día antes también tenemos en la noche, tenemos la velación de la danza de Azteca, que también se lleva a cabo, está la velación, ellos están toda la noche, y de la misma manera el domingo continúan pues aquí en la fiesta del Xochipitzahuac, con danza prehispánica. Durante casi todo el día ellos están. Vamos a tener también aquí algunos invitados que vienen, por ejemplo, tenemos la cuadrilla de canoa Nahui Xochitepol, que ya la hemos tenido en años anteriores también, es un tipo de fiesta de carnaval que vienen a representar también. Aquí también tenemos, teníamos hace un tiempo, teníamos un tubo para los voladores, en este momento no contamos con él, pero de esa misma manera van a venir también estas personas que venían antes a volar en el palo, pues ahora van a hacer solo el ritual abajo, como la pura danza nada más, sin el vuelo. Tenemos también la danza de Tochinegros, que estos son nuestros vecinos también muy cercanos. También tenemos la danza de Segadores, que ellos son de Juan Cebonilla, que también han estado retomando ya su danza ellos. Tenemos un grupo de Basarios, que también es otra danza, es de San Pablo del Monte, si no me equivoco, no, de Canoa. Es de Canoa, la danza de Basarios, según yo, es de Canoa. También tenemos la danza de Moros y Cristianos, que esa se lleva a cabo con grupos de acá del pueblo de Tlaxcalancingo. Ajá. También vamos a tener, ya en otras ocasiones también se han presentado los niños cantores, que son de San Isidro Buen Suceso, de San Pablo del Monte también. Nos van a acompañar, ya los han visto, y también la verdad que ellos cantan en náhuatl, escucha muy bonito también ellos. Y bueno, como siempre también tenemos aquí la danza que nosotros hacemos, más bien la ceremonia de la representación de la boda indígena, que es el Xochipizahuac, que en años anteriores esta danza la veníamos haciendo a las 2 de la tarde. Pero en esta ocasión decidimos cambiarlo y esta danza la vamos a transmitir ahora, la vamos a realizar a las 5 de la tarde también para los que gustan de o que vienen especialmente a la danza del Xochipizahuac, esta va a ser por la tarde, a las 5 de la tarde, para cerrar la fiesta.
1: Y en la parte gastronómica, ¿qué podríamos encontrar? Más que nada, pues para que la gente que degusta de los buenos platillos, que les llaman gourmet, pues yo creo que esta fiesta va a ser más que eso, una comida bastante rica directamente del campo.
2: Claro,
3: sí. Pues igual desde las 10 de la mañana, ustedes pueden pasar a tomar el desayuno. Bueno, para empezar, aquí en Tlaxcalancingo el desayuno es el atole. Entonces, el atole podemos desayunar en la tarde, en la noche, y sigue siendo atole. Pero participar del desayuno, que ya vamos a contar con atoles de las diferentes variedades, tamales también de las diferentes variedades muy característicos de Tlaxcalancingo. Está el atole de calabaza, el nacatamal, por ejemplo, y muchísimo más. Nuestras cocineras siempre terminan sorprendiéndonos con la creatividad y a veces también recordándonos de lo vasta que es la cocina aquí en Tlaxcalancingo, ¿no? Insisto, la invitación que está abierta desde las 10 de la mañana, y bueno, también contar con la variedad de los guisos de nopal, ¿no? Que es justamente una parte esencial del por qué también se hace esta fiesta, que es la siembra y cosecha de nopal, en sus diferentes variedades, otra vez habas con nopal, con alberjón, con frijol, los nopales navegantes, por ejemplo, el camarón con nopal, que son comidas muy, muy características de aquí de Tlaxcalancingo para degustar, también entre los dulces o a veces también los chapulines, que nunca faltan, el pulque, ¿por qué no mencionarlo?
2: Pulque, también hay otras comidas que también se hacen, bueno, pues en la región, yo creo que con la variedad de quelites con los que contamos que nos da el campo, ¿no? Alaches, queltoniles, quelites, verdolagas. Pues también acá, por ejemplo, también se hace mucho en ciertas épocas el pescado seco, el tenso, capeado, también vamos a contar con él. Se dieron los chapulines, que también pues son también de la región, que pues comemos insectitos aquí, ¿no? Los chapulines, también algunos moles, ¿no?, que también se hacen aquí, el pipián verde, hay un pipián blanco, hay pipián rojo también, el mole poblano también se hace acá, y el mole poblano que se hace acá, bueno, se le dicen comúnmente mole poblano, pero pues es el mole negro, ¿no?,
1: sí.
2: Y que es muy rico también, cada lugar lo hace de diferente manera, pero pues pues es muy rico, ¿no? También lo que se hace aquí también, por ejemplo, son los tamales de vísceras, que son los tamales de mollejas que les llamamos, ¿no? Regularmente acá los hacemos al vapor con hierbabuena. También vamos a encontrar pues este tipo de comidas.
4: Sí, pues la verdad es que ahorita que platicaban de todo lo que van a encontrar, pues la comida se nos antoja, ¿no? Siempre que escuchamos, yo creo que siempre también buscamos el pipián con nopalitos, ¿no? También porque es como muy característico también el nopal de Tlaxcalancingo. Y también, bueno, en otros años ya encontramos también pan, como algunos tipos también de productos artesanales como galletas, ¿no? Y por supuesto las pepitas, que siempre también son como un clásico, ¿no? Las semillas que podemos consumir. Y también algo que disfrutamos mucho es que también hay invitados que ofrecen sus productos artesanales. Recuerdo que hemos visto artistas, pinturas, ¿no? Que venden. Hemos visto también como cerámica o aretes, por ejemplo. Todo esto también va a estar ofertándose en estos días.
2: Sí, sí, justo sí. Bueno, regularmente sí llegan todo ese tipo de artesanías. Lo que tratamos de hacer es en este sentido de los artesanos es convocar a gente que es la que realmente produce, que no tenga intermediarios, sino que sean directos, que ellos desarrollan ese producto que van a venir a ofrecernos, también para que pues no haya ningún intermediario o que no sean productos ya mecanizados, ¿no? Que tampoco, bueno, tampoco caben mucho en este grupo, en este tipo de festividad que hacemos, en esta fiesta que decimos. Sí, efectivamente.
4: Sí, lo que sí está prohibido son los desechables. Eso sí.
2: Rotundamente prohibido los desechables.
4: Sí, ¿no? Y sí. Qué bueno, porque también es parte como de las prácticas que tenían nuestros abuelos, de en una fiesta, pues ya hemos platicado, ¿no? De cómo se prestaban los platos, o bueno, incluso había como esas formas de intercambio, pues en las que no producíamos tanta basura, ¿no? Como luego se viene haciendo, entonces qué bueno. Y en lo de las danzas, la verdad es que sí, en la cuadrilla de Nahuis Xochitelpoch con el maestro Delfino Gachupín, creo que él ha participado ahí cada año, y es una, es muy interesante cómo en estas danzas también se ven a los pueblos de la región, ¿no? Porque Canoa, San Isidro Buen Suceso, Juan Cebonilla, San Bernabé Temoxtitlán, ¿no? Todas estas comunidades que vienen, pues también nos hablan de la riqueza cultural de la región. Yo soy fan de la danza de Tonchinegros, la verdad, es así como que un grupo que me ha parecido maravilloso lo que hacen, todos los símbolos que resguardan, pero aparte creo que también en esta parte del resguardo de la palabra y de la fuerza que tienen en sus discursos, a mí es algo que me maravilla de Tonchinegros, no se lo pierdan. La danza de segadores, yo no sabía, por ejemplo, que la están haciendo en Juan Cebonilla, por allá también en la comunidad de San Francisco Cotlán, que pertenece a Coronango, también hacen una danza muy importante los segadores, pero es muy propia de la región, sobre todo también pensando en la agricultura que se practica en nuestra región, que no solo es el maíz, ¿no? Incluso el trigo también está ahí presente. La de Basarios, muy reconocida, la de Moros y Cristianos, que son de Tlaxcalancingo, además ellos, ¿no?
2: Sí.
4: Los niños cantores de San Isidro Buen Suceso, estos también agrupaciones donde están participando niños, jóvenes, creo que también es muy importante porque ahí es donde se está resguardando en las generaciones más jóvenes. Y bueno, ya nos comentaron que a las 5 de la tarde va a ser la representación de la boda, para los que no somos tan puntuales podamos verla a tiempo, porque sí, luego a las 2 también siguen comiendo, siguen ahí disfrutando, pero también es importante decirle a la gente dónde se va a realizar, y para las personas que son de aquí, pues creo que saben dónde está el Cerro de la Cahualtepetzin, pero la gente que nos va o que va a venir aquí a San Bernardino, Tlaxcalancingo, de otros lugares, que si les pudieran comentar la ubicación, cómo llegan, cuál es la ruta más fácil, sobre todo la gente que viene, no sé, de Atlixco, de Puebla, ¿cómo pueden llegar a San Bernardino, Tlaxcalancingo?
3: Bueno, nuestra comunidad se encuentra ubicada en la carretera federal Puebla-Atlixco, entonces es muy estratégica en el sentido de que conecta Atlixco con la ciudad de Puebla, justamente a la altura del kilómetro 6. Se ubica fácilmente porque se encuentra nuestra parroquia dedicada a San Bernardino de Siena, y del otro lado se encuentra un campo muy grande, el campo Tocala, y bueno, son dos referentes muy, muy grandes para identificar a qué altura está este kilómetro 6, que es la entrada al pueblo de San Bernardino Tlaxcalancingo. rutas para llegar, está el Metrobús, está la última parada de Tlaxcalancingo, Chachapa, en Tlaxcalancingo, prácticamente cualquier alimentadora los va a dejar a la altura de este kilómetro 6, pero también la alimentadora número 4 pasa exactamente enfrente del cerro del Acahualtepetzin, que es donde vamos a realizar nuestra fiesta. También es, ¿cómo identificarlo? La calle se llama Calle Avenida Central y es bajando un poquito, hay una bajada, se entra al pueblo, hay una ligera bajada y caminando un poquito a unos metros de la parroquia se puede identificar ya esta fiesta. En el sentido de Atlixco, por ejemplo, también pensando en los pueblos como San Bernabé y alrededores, pues está el Malaca, ¿no? Es que es el camión, los camiones rojos grandes que pasan también por aquí, que son muy veloces y que pasan muy seguido también. Entonces también es una forma de llegar. De Cholula también se encuentran las combis que salen a la altura de detrás de la pirámide. Y no sé dónde más, qué otra ruta estratégica.
2: De Atlixco,
3: las combis, las también desde Atlixco que salen atrás del centro, me parece, y llegando una vez a la altura de el kilómetro 6, allí nos encontramos.
1: ¿Por qué hacen la fiesta en el cerro del Acahualtepetzin? ¿Por qué decidieron hacerla ahí?
2: Híjole, pues la verdad creo que
4: siempre se ha hecho ahí también.
2: No.
1: O sea, que tuvo otro lugar.
2: Sí,
1: ¿dónde se hacía?
2: A inicios, se hacía en la plaza principal, justo en toda la explanada que está a un costado de la parroquia de Tlaxcalancingo. Ahí en esa explanada se hacía esta fiesta. Creo que después ya empezamos porque nos rebasó un poco, el espacio ya no era como suficiente para todas las actividades que albergaba, ¿no?, la festividad, y pues decidimos que entonces probablemente íbamos a poder usar tanto la plaza del pueblo como este cerro de la Acahualtepetzin, que también es muy bueno, es como importante para nuestro pueblo, porque se supone que San Bernardino Tlaxcalancingo se construyó, la parroquia está localizada justo en medio de cuatro cerros, los cuatro puntos cardinales que está el cerro de se me fue el nombre ahorita,
3: Coyotepec,
2: de un lado, del otro está Tlaxcalancin, del otro lado, que es hacia el este,
3: Axocotzin.
2: El Axocotzin y el Acahualtepetzin, son los cuatro cerros que rodean a nuestra parroquia. Uh-huh. Y pues siempre este cerro ha representado de alguna manera para nuestros antepasados como cierto respeto, y pues ha estado ahí durante muchos años.
1: Tengo entendido que en este cerro han encontrado piezas arqueológicas.
2: Pues yo no lo sé, la verdad. O sea, sí se han encontrado algunas piezas, principalmente fueron encontradas, hay muchos vecinos que tienen piezas, caritas y algunas otras piezas de cerámica, de barro, en el cerro de Tlaxcalancin, que es donde ahorita está, a un costado del campo de fútbol y uno de béisbol que hay, y hay un bachiller, hay un fraccionamiento que ahora se llama La Trinidad. Ese cerro, cuentan los más grandes, que por ejemplo, en mi caso, mi familia, mis hermanos que tenían vacas en su momento y los llevaban a pastorear allá, dice que sí llegaban a encontrar algunas piezas arqueológicas, sí, y mucha gente del pueblo pues igual encontró en ese, ya de los demás la verdad no tengo bien el conocimiento si haya más en los demás cerros, pero en Tlaxcalancin sí. Sí, justo en un Xochipizahuac donde convocamos a la comunidad y a los vecinos que tenían caritas que habían encontrado en el pueblo, que nos las prestaran. Nos dimos la tarea de que las prestaran y ahora sí que etiquetarlas y todo y resguardarlas para justo poderlas presentar y exponerlas en una festividad del Xochipizahuac. Pero eso fue hace mucho tiempo también.
4: Bueno, pues también esta representación de la boda es como característico, no sé si solo sea en Tlaxcalancingo, porque en cada pueblo como que tiene su peculiaridad cuando hacen la representación. Bueno, más bien cuando hay una boda y se hace el baile de Xochipitzahua, como que cada pueblo tiene algo característico. Creo que uno lo nota pensando en su propio pueblo, ¿no? Yo soy de Cuautlancingo, entonces allá, por ejemplo, a mí ya no me tocó ver que usaran esta corona de huejote, ni tampoco la representación del chipil, ¿no? Que sí lo vi aquí en Tlaxcalancingo, y que en otros lados, pues, vemos otras cosas. Ustedes que son de aquí de Tlaxcalancingo, que son parte de la comunidad, que han visto esta representación o han participado también de la fiesta, y que ya es una fiesta de 22 años, ¿no?, que nos decían, ¿qué es lo característico del Xochipitzahua, que en esta representación de la boda indígena, o más bien, qué es lo característico de ese baile, esa danza, esa fiesta de la boda en Tlaxcalancingo, que no hay en otros pueblos, o que a lo mejor ustedes reconocen como parte de la identidad de la comunidad y que es algo que los hace únicos, ¿no? Por supuesto, sin desconocer lo que hacen otros pueblos, ¿no? Pero a mí me llama mucho la atención eso, que incluso me genera la duda de si a lo mejor en mi comunidad se hacía y se perdió, o si más bien es propio de aquí, ¿no? Pero ustedes, ¿cómo ven esa parte? ¿Qué es lo característico? ¿Qué es lo peculiar? O no sé, ¿conocen esta parte? ¿O fue innovación? A lo mejor dicen los abuelos, no, eso se implementó después. ¿O qué saben de esa parte de la boda?
3: Bueno, en realidad, como lo acabas de describir, así por ejemplo al chipil, estas coronas de huejote, creo que tendríamos que empezar reconociendo que es una práctica que todavía se hace en las bodas reales, no representadas aquí en Tlaxcalancingo. Quiero decir, no es en todas, cada vez son menos, hay un decrecimiento primero en las bodas y luego en las bodas que realizan aquí en Tlaxcalancingo, que si ya no es de aquí, que si ya no quiere hacer la costumbre. Entonces, realmente son muy pocas las bodas donde siguen retomando todos estos elementos, pero las sigue habiendo, ¿no? Entonces, creo que eso es algo que hay que reconocer y mencionar. Y luego, algo muy, muy característico que les mencionaba hace rato y que pienso que es de aquí de Tlaxcalancingo, pues son estos discursos de los tenahuatilis, porque justamente en estos discursos los huehuetinis nos van narrando toda la explicación de estos elementos. Por ejemplo, una parte que a mí me gusta mucho, que en la actualidad suena despectiva, es la entrega de un gallo y una gallina a los novios. Entonces se le dice a la novia: a ver, novia, aquí están el huevo y el gallo y la gallina para que le des de alimentar a tu marido, ¿no? Que, insisto, en estos tiempos puede sonar muy despectivo, pero, por ejemplo, tampoco se explica que la intención de también prestar, o más bien otorgar estos animalitos a los novios, pues es para que ellos empiecen a generar un ingreso. Entonces, con estos huevos que van a tener y con estas crías que van a tener, es la limosna que se le va a otorgar al colectador cuando pase a recoger la limosna aquí de la iglesia en San Bernardino de Siena. ¿Y por qué? Porque ya están casados, entonces ya tienen que cumplir con la ley institucional, incluso también religiosa, del pueblo, ¿no? Entonces, es complicado, porque sí, por un lado entiendo que no podemos seguir diciendo ten, alimenta a tu marido, pero por otro lado también hay una explicación todavía más profunda que, bueno, guarda mucho en estos discursos, en el momento en el que se entregan todos estos elementos, en el momento que se reparten las coronas, el momento en el que se intercambian los ochitopil, que es una correspondencia, ¿no? Entonces yo resaltaría el papel de los tenahuatilis.
1: Y también es importante lo que acabas de decir, sumar también, aparte, bueno, de lo que yo poco recuerdo, cuando mi abuelo fue músico y trabajó un tiempo con un grupo de aquí de Tlaxcalancingo, me tocó ver, aparte de este discurso que se le da a la novia, también al novio se le da un discurso de las responsabilidades que tiene como hombre en la casa, porque no solamente a la mujer se le dan responsabilidades, sino que también al hombre se le dice, pues tienes que hacer esto, tienes que alimentar a la novia, ya tienes una responsabilidad. No creas que la mujer solamente se va a vivir de aire, que era una frase muy dada de los abuelos, sino que ya tienes una responsabilidad y a la mujer le tienes que dar el alimento para que ella, pues de alguna manera, pues retribuya en la alimentación de la casa. Yo creo que es importante aclarar todos estos puntos que en la actualidad sonarían alarmantes por todos estos términos que ya hay, pero no por nada nuestros abuelos tenían sus reglas, sus partes en el cual ellos sustentaban todas estas actividades, tradiciones que se venían dando hasta cierto tiempo en el que, como comentan ustedes, ya hay muchas parejas jóvenes que ya no quieren hacer su boda tradicionalmente por todo lo que conlleva. Sin embargo, es importante retomar la importancia que tienen todos estos discursos orales, porque en ellas se guarda la palabra y la verdad y la explicación del por qué a la novia se le da un gallo, pero también al novio se le dan ciertas o se le explica ciertas responsabilidades que ya tiene ahora como ya un hombre de casa.
2: Claro.
1: Entonces, creo que la fiesta que ustedes o esta representación que ustedes hacen es importante, y algo que yo podría describir diferente a mi comunidad de San Antonio Cacalotepec, que por cierto saludos a toda mi gente de Cacalotepec, es efectivamente cuando ustedes reparten o los abuelos reparten los gallos o la gallina, que al novio se le da un jorongo, se le da un sombrero nuevo, se le da también el chipil, que es algo muy característico de aquí de Tlaxcalancingo. En San Antonio ya no recuerdo que se haya, o al menos yo no recuerdo que se viva o se represente eso. También efectivamente las palabras de los huehuetinis, de los tiaxcas, de los mayordomos, de cómo se presentan, de que a cada santo que mencionan aquí en Tlaxcalancingo, que es muy diferente al de San Antonio. No es por menospreciar a mi gente, pero creo que la oralidad de mi comunidad se ha perdido, al menos como lo decían nuestros abuelos. A diferencia de aquí de Tlaxcalancingo, que todavía escucho que la conservan, de esta estructura que tiene esta oralidad de los mayordomos, de los huehuetinis, de cómo responden. Y algo también pues particular de aquí de Tlaxcalancingo, que yo me quedaba, pero ¿por qué se coronan en una boda? Fue algo que a mí me llamó la atención cuando yo era de pequeño y veía que se compartían estas coronas. Fue para mí que me sacó de onda, porque dije, esto yo no lo veo en mi pueblo, pero ¿por qué en Tlaxcalancingo sí? No sé si me puedan responder ustedes, ¿qué significa la corona?
2: Creo que no. Ahora sí vamos a quedar un poquito más. No, es que hay cosas que las hacemos ya, pues porque pues lo hemos arrastrado de nuestros familiares, nuestros abuelos, sí, que nos enseñaban qué hacer. Y la verdad es que algunas cosas y algunos elementos no precisamos a ver cuál es el significado.
1: Claro, bueno,
2: sí,
1: es parte.
2: Pero es muy buena tarea.
3: Sí, se nos queda de tarea.
4: Sí, y porque también
2: sí tiene algún...
4: si el huejote, coronas lo hacen lo hace, digamos, la familia de los novios, lo hacen los padrinos.
1: Los padrinos.
4: Son los padrinos. O quienes lo ponen.
1: Los padrinos, sí, los padrinos son quienes lo hacen.
2: Llevan,
1: quienes hacen
2: son

0: Ellos sí, pero se alumbraban con este tipo de luz, que es el ocote con el maguey. Pero yo siempre me quedé con esa duda y no he tenido la oportunidad de preguntarle o que alguien me explicara qué significa la corona. Que quiero yo entender que eso pues arrastra una raíz bastante prehispánica, porque nuestros antepasados, si vemos algunos códices, pues algunas fiestas están representando con
1: Coronas.
0: coronas. Entonces yo creo, haciendo la similitud con el Ilwik, el cielo, yo creo que en esa parte, yo siempre he dicho que el Xochipitzahuac o el Tlaxcalteco es como el clímax de una fiesta, porque es
1: Así
0: cuando
1: es,
0: se
1: sí.
0: convive, se comparte, y pues bueno, a pesar de que en la actualidad pues, se ha corrompido mucho, creo que el Xochipitzahuac, que ustedes lo han tomado como una lucha de protesta, de defensa, y de fiesta también, creo que el Xochipitzahuac, el momento del Xochipitzahuac es el clímax de toda fiesta en el cual pues dos familias en una boda se unen, comparten y pues se agradece más que nada. Entonces yo creo que ustedes, quisiera yo decir que ustedes, el Xochipitzahuac es una manera de agradecer pues lo que nuestros abuelos nos han heredado y que
1: Sí,
0: ustedes
1: parte.
0: están retomando y alzando la voz como una manera de protesta, de defensa y de seguir preservando lo que es nuestro, esta fiesta, esta palabra, y pues bueno, el término indio, como lo decíamos al principio, el que ustedes retomen y le den otro significado, ya no peyorativo, sino que sí somos indios, pero sabes que no somos el indio que tú nos describes, sino que nosotros somos indios, pero de esta manera. Yo vuelvo a partir, yo no coincido con muchos autores extranjeros que vienen y nos reinventan, cuando en realidad nosotros tenemos la palabra y el poder de decir, nosotros somos así y queremos que así nos sigan reconociendo como una fiesta del Xochipitzahua, como estas representaciones con nuestras vestimentas, con nuestra lengua, y pues lo que todavía se sigue llevando con los mayordomos y con los huehuetines, su palabra. Que como lo decía en el poema al principio del programa, la palabra quien nos las dio por nuestro creador y quiénes fueron nuestros creadores, pues de alguna manera nuestros nahuales, ¿no? Los animales, hay que recordar que Tlacuache fue quien nos dio el fuego, la hormiga nos dio el maíz y pues bueno, la serpiente, esta energía fundamental para nuestros pueblos nahuas, que en la actualidad seguimos representando en diferentes maneras la serpiente, esta energía pura, que en algún momento ciertas personas le llamaron dioses, que no eran dioses, sino que fenómenos naturales, leyes naturales, que en la actualidad hay pueblos que todavía se rigen, y qué mejor manera de seguirse rigiendo a través de la palabra florida. Que aquí en Tlaxcalancingo la palabra Florida todavía la siguen teniendo los mayordomos, los tiaxcas y sobre todo por los huehuetines. Entonces yo sí quiero felicitarlos a todo el comité de Xochipitzahuac, a quienes les antecedieron, a los abuelos y ahora ustedes que están tomando esta batuta como la juventud de acá de Tlaxcalancingo, que están retomando tomando la batuta y siguiendo con esta tradición que ya van más de 26 años, si no me equivoco.
1: 22, 22 como Xochipizahua, pero ya tenía más
0: Más
1: tiempo atrás.
0: tiempo, ¿verdad? Y pues
1: Sí.
0: bueno, no me queda más que felicitarlos y agradecerles, como también venido yo de un pueblo originario que también nos ha costado el retomar, el hacer conciencia a nuestra comunidad, que no tiene nada de malo ser indígena o ser indio, o que nos llamemos pueblos originarios, y que no, por supuesto que no tiene nada de malo hablar una lengua originaria, vestir una ropa única, porque les apuesto que muchos extranjeros quisieran tener nuestras blusas, nuestras camisas bordadas, o que ellos pudieran hacer estos trabajos que a nuestras abuelas les llevaban meses el realizarlos, y sobre todo una lengua que tiene más años que el propio español de existencia, y me refiero al mexicano o al náhuatl, que tiene más años de existencia que el propio español o el propio inglés, ¿no? Que no es por menospreciar, pero si tenemos tela de dónde cortar como mexicanos, tenemos 68 lenguas para poder hablar, ¿por qué seguirnos encajonándonos con querer hablar solamente el español? O peor tantito, pues enajenarnos con lenguas extranjeras que, híjole, vuelvo a lo mismo, si nosotros tenemos tela de dónde cortar, ¿por qué querer seguir comprando tela

0: extranjera y luego pirata. Bueno, me atrevo a decir eso.
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1: 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Yo creo que lo que queremos ver, pues sí, cuando ya hemos visitado Xochipitzahua, como que hay como los imperdibles, ¿no? Que decimos, cada año quieres hacer esto, pero también hay cosas que pues siempre se antojan como algo nuevo, ¿no? Por ejemplo, sí. Escuchar a los huehuetinis. No sé si puedan compartirnos los nombres de algunos de ellos.
0: O el nombre de los novios que ahora van a representar.
1: O el nombre de los novios, ¿no? Porque también ya lo decíamos, ¿no? Pues no es que estemos diciendo que ahora se tengan que casar, pero parece que sí hay como una sensación ahí de que como se ve el Xochipitzahua, como que pareciera que también es una invitación a las nuevas generaciones a casarse, y no, yo creo que no entra en contradicción, sí, mucho de lo que es la tradición es vivir en colectivo, es aprender también a caminar en familia, ¿no? Y creo que ese es un valor también muy importante de las comunidades, que sí, a veces choca con otras culturas donde hay como más individualismo, donde se piensa incluso como más en lucrar o en tener como beneficios propios, ¿no? Que era lo que incluso platicaban al principio, de cómo pues todas las personas que participan a lo mejor de la organización, pero hay detrás otras que aportan, ¿no? Que dan comida o que a lo mejor, pues, no sé, me imagino no van a las reuniones, pero están ahí apoyando, donando cosas, ¿no? Entonces eso me parece como uno de los aprendizajes también de esta gran fiesta de Xochipitzahua, que hay todo el pueblo ahí, pues de alguna manera está participando, ¿no? Entonces, pues si nos pudieran compartir esos nombres de los huehuetini y algo también, algo más que a ustedes, ahorita nos preguntábamos en Nahuatl y pues también le preguntamos a la gente que nos escucha, que nos comparta tlenocachi mitzpactía, qué es lo que más les gusta de la fiesta o qué es lo que quieren ver, ¿no? Que nos puedan escribir, que nos manden un mensajito. Ya por ahí nos escribía el compañero Armando, que nos decía, excelente, un gusto saludarnos. Y él dice, nos vemos el 11 de octubre. Pues que por ahí también nos puedan escribir, Clen, Okachi, Mitzpactia, Impaninilwit, ¿qué les gusta más de esta fiesta? ¿Qué quieren ver? ¿Qué quieren conocer? ¿Qué quieren escuchar?
0: ¿O qué nos recomiendan?
1: ¿O qué nos recomiendan? ¿También? Claro, sí, también. Sí. Y bueno, entonces la pregunta era, ¿quiénes son esos huehuetini? ¿Quiénes nos acompañarán? No sé si puedan compartirnos sus nombres o no, porque también pues luego son datos sencillos, ¿no? Pues es sorpresa. O están también manteniéndolo así para que tengamos esa curiosidad de llegar.
2: Bueno, en realidad sí sería muy bueno tener la expectativa, pero bueno, afortunadamente sí tenemos confirmados algunos nombres. Para el domingo 11 de octubre, que justo es la representación de la boda y donde participan dos huehuetinis, bueno, en realidad son tres, son el de la novia, el de la novia y el del padrino, pero quienes hablan son el del novio y el del padrino. Entonces, para el domingo 11 de octubre tenemos a confirmado a don Vicente Flores del barrio de Xicotzingo y a don Raúl Popoca del barrio de Cuayantla. Ellos nos han hecho el honor de acompañarnos ya por un par de años. Y este año nos van a honrar otra vez haciendo la representación de este discurso de los tenahuatilis. Y para el sábado 10 de octubre, como les comentaba hace unos momentos, pues lo tenemos ya sistematizado por barrios. Para el barrio de Galeotitla, pues nos va a estar acompañando Simeón Galeo Temiscoat. Para el barrio de Cuayantla nos va a estar acompañando don Raúl Popoca. Para el barrio de Xicotzingo ya nos confirmó don Eduardo, ahí les debo el apellido, don Lalo, que también participa en el grupo de los moros y cristianos. Bueno, ahí les debo el apellido. Para el barrio de San Diego tenemos también, vamos a tener el gusto de escuchar a don Pedro Coyot. Y finalmente para los dos barrios de Santa María, Xinaxtla y Tepanitla, ahí sí los vamos a dejar en expectativa porque estamos por confirmar. Pero bueno, como pueden escuchar ustedes, pues ya es un buen número de huehuetinime que nos van a estar honrando con su presencia para enseñarnos, compartirnos y también reflexionar un poco de qué es lo que va a estar pasando pues con estos discursos, con las nuevas generaciones, ¿no? Donde ya ciertamente hay nuevos jóvenes que ya están participando de estos discursos, como es el caso de Simeón Galeo Temiscoat, quien también va a estar por allá ese día.
1: Muy bien, entonces ya los jóvenes se están incorporando en estos discursos, que eso es fundamental, porque de repente, pues, también sabemos, ¿no?, que en las familias a veces el mayor, pues, ya no está, ya no los acompaña, y qué importante es que las nuevas generaciones también sepan esos tenahuatilis, esos discursos, y que puedan transmitirlos. Pues bueno, ya nos vamos acercando hacia el cierre, entonces quisiéramos preguntarles si quieren compartir algo que se nos esté pasando, que se nos esté olvidando, o si ustedes puedan considerar que ya la invitación pues ya se antoja para todas las personas que puedan ir y pues no, desde los pulques, los chapulines, el nacatamal, el atole calabaza, los quelites, que nos comentaron esa infinidad de quelites, el pescado tenso también es como muy tradicional y mucha gente lo busca también. El mole, ¿no?, que no puede faltar en ningún lado, todas estas danzas que vamos a ver, los cantos con los niños, pues los tenahuatiles que vamos a estar escuchando, los juegos. La verdad es que es una fiesta que, además de todo esto que se disfruta, pues también es parte de la resistencia, que decía, creo que son un referente en la región. Para muchos pueblos también es muy simbólico, ¿no?, que la defensa del territorio se esté haciendo y que pueblos como San Bernardino, Tlaxcalancingo ya tengan una trayectoria de más de 22 años realizando esta resistencia. Creo que es algo digno de admirarse, de reconocerse y, ¿por qué no?, de disfrutarse, ¿no?, que también la resistencia se disfruta, se goza, se baila, se canta, y tener esos espacios creo que también hacen la diferencia, que como personas de pueblos originarios tenemos también esa capacidad de sonreír y de divertirnos y que podemos decir, pues aquí estamos, aquí seguimos. Y bueno, con eso sí me gustaría que ustedes pues les hagan esa invitación para finalizar a toda la gente que pues también ya les mandan saludos, ¿no? Itzel Aparicio dice, saludos, Noyolikniwan. Saludos, Itzel, Kentika, Klingtoa, Moyolo. Y que, bueno, puedan invitar a las personas a que se acerquen a la gran fiesta de Xochipitzahuac y pues que les den un mensaje para que se animen. Ya es la próxima semana, tienen tiempo para organizarse y disfrutar de cada una de estas actividades. ¿Qué les diríamos, Maribel y Diana?
3: Pues, pues que vengan a esta fiesta, la verdad es que es muy variada. Van a encontrar desde comida, danzas, van a encontrar bastantes cosas. Muy importante que con esta fiesta, cada año tenemos muchos motivos para seguirla realizando, ¿no? En medio de todo este planeta en el que habitamos nosotros, y Tlaxcalancingo, que es una pequeña parte de este planeta, en medio de tantas cosas que actualmente nos aquejan, ¿no? Pues que sí sigamos retomando todos estos valores que nos enseñaron nuestros abuelos, esta sabiduría que nos dejaron, para poder vivir un poquito más armoniosamente con este planeta, con lo que somos. Decía ahí una frase que teníamos en el cartel, que nosotros no somos, las cosas no son para nosotros, ¿no? Nada más. Tenemos que pensar en todo lo demás, lo que podemos hacer, no de manera individual, sino cómo nos integramos a todo este planeta, a toda nuestra sociedad, de manera en que pues podamos hacer un mejor lugar para donde pues vivimos todos nosotros, ¿no? Eso es muy importante. Pues nada más.
2: Bueno, invito y sigo invitando a quienes nos escuchan y ojalá nos escuchen más adelante a asistir a esta fiesta como lo que es una fiesta. No estamos hablando de un festival, no estamos hablando de una exposición, no estamos hablando de algo o de elementos culturales que deban o tengan que cosificarse. Cuando vamos a una fiesta, a un cumpleaños, pues vamos a ver a la persona que queremos y nos alegra que cumpla años. Vamos a una boda y nos alegra la unión de nuestros seres queridos. Entonces, con esa intención, invito a quienes nos escuchan a que asistan como una fiesta en la que hay que compartir, alegrarse a quienes ya nos vemos con cada año, ¿no? Como lo decían hace rato, ¿no? Ya es que la comida, ya sabemos que va a estar el baile. Pues es eso, ¿no? Un encuentro de reunirnos, de apapacharnos, de encontrarnos, de hola, ¿cómo estás? Saborear, bailar, ¿por qué no? Y todo con la intención de seguir recordando que somos estos pueblos indios, ¿no? Indios con ese, porque somos muchos, ¿no? Si bien hay muchas maneras de denominarnos, pero que finalmente, pues venir al menos un día al año aquí en Tlaxcalancingo, pues a recordarnos que somos.
1: 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Pues les agradecemos mucho su escucha a todas las personas, hombres, mujeres, niños, que nos acompañaron en este programa El Mundo de la Lengua Náhuatl. Agradecemos mucho la presencia de Maribel Elías y de Diana Popoca, que son parte integrante de todo este comité, de este pueblo, también de toda la organización en torno al Xochipitzahua, que se llevará a cabo el 10 y 11 de octubre. Vengan ese día 10 y 11 a la fiesta de los pueblos indios, Sanicainin Monemin Tlaltipac, tan solo por esto se vive en la tierra, defendamos esta herencia que nos delegaron los abuelos, seamos los guardianes y defensores de esta riqueza. Pues los esperamos y les agradecemos mucho, les mandamos un fuerte saludo también a todas las personas del comité, a toda la comunidad de San Bernardino Tlaxcalancingo. También es un momento para llevar y portar con orgullo pues el titixle, la camisa bordada en pepenado y pues todo lo que se acostumbra con la vestimenta que es de aquí de San Bernardino Tlaxcalancingo y que también, bueno, comparten en otras comunidades. Creo que es un momento también para reconocer pues toda esta riqueza de la cocina tradicional, esta riqueza de las danzas, como ya lo decía la compañera Diana, pues no es una exposición y no es algo que pues vengamos a ver de manera artificial, sino que sigue vivo, sigue vigente en los pueblos, y pues les agradecemos mucho compartirnos esta invitación, y sabemos también que ustedes pues siguen trabajando muy activas, invitando a más personas, colaborando, que pues seguramente van a acabar muy cansadas, sí, pero muy contentas, y que también pues seguramente en compañía de, porque decimos son a lo mejor 30 personas alrededor, pero son 30 familias, y detrás de esas familias hay otras familias, sí. Y pues los barrios van a estar de fiesta, ¿no?, con los huehuetinis que van a participar, y pues esperamos también a toda la gente de los demás pueblos que vienen con sus danzas, que vienen con sus presentaciones, pues va a ser una fiesta que se antoja mucho y que para la región es muy importante, de verdad creo que es muy importante. Entonces, pues les agradecemos habernos escuchado, agradezco en nombre de mi compañero Oscar Coyotl Mitznáhuatl, que ya nos está acompañando ahí en controles. Y agradecemos también a todo el equipo de Chololan Radio que podemos hacer esta transmisión a través del 107.1 FM. Agradecemos su paciencia en estos detalles técnicos porque la lluvia también nos hace maldades. Pero nos vemos dentro de 8 días en un programa más del mundo de la lengua náhuatl. Timotazque y Panchicome Tonale.
4: Desde antaño hasta nuestros tiempos, el nopal ha sido una de las principales fuentes de alimentación.
5: En la casa que usted vaya a diario anteriormente, le preguntaban, ¿qué hicieron de comer? Frijoles con nopal. Va a otra casa y le preguntan, ¿qué hicieron de comer? Arvejones con nopal. Entonces, a eso se basaba antes nuestros alimentos. Quelites, carne muy poca. De hecho, carne nomás los días domingos.
4: El nopal es rico en nutrientes y brinda grandes beneficios a la salud, además de que ha sido una de las principales fuentes de ingresos para las familias de Tlaxcalancingo, siendo así que desde 1994 se celebra la Feria del Nopal.
5: Pues el nopal tiene muchas propiedades. Entre tantas propiedades ayuda al control del sobrepeso, ayuda al control de la diabetes. Ya cuando el nopal ya está grande, da una especie, vamos a tomarlo así como una especie de moco. Y en esa especie de moco se juntan unos animalitos que se pueden juntar para teñir tela. En un nopal le pueden sacar infinidad de cosas. Su raíz también es muy curativa, que muchas veces pues no sabemos. Sí, yo lo aprendí por medio de un señor que es naturista, que sus raíces también se pueden hervir, se pueden tomar como agua de tiempo para normalizar la azúcar.
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0: En la XHSBE son las 7 de la mañana.
1: Kuali tonal, chicome horas.
0: Con 45 minutos.
1: Y caomepual, guanmacuil minutos.
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0: En la XHSBE son las 8 de la mañana.
1: Cualitonan. Chicuelli horas.
0: Con 7 minutos.
1: Y cachicome minutos.
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2: Tlaxcalancingo, tierra de todos.
3: Buenas tardes, señora. Vengo a dejarle estos productos a doña Gloria Cuaya. ¿Sabe en qué barrio vive?
4: ¡Híjole! Cuaya. Antes era más fácil saber dónde vivían las personas.
3: La colonia Reforma pertenece en teoría al barrio de Galeotitla. Algunos colonos son hijos del mismo barrio porque se les dio preferencia durante las ventas, pero otros han venido de otras partes del pueblo y muchos de la ciudad. Los que han venido de otra parte no se sienten obligados ni se consideran miembros del barrio y los mayordomos, cuando los invitan a participar en una fiesta, los anotan simplemente como invitados. ¿Y tú, de qué barrio eres? ¿Conoce la historia de tus orígenes y del lugar donde vives? Información obtenida del libro Tlaxcalancingo, de Mercedes Oliveira. Un agradecimiento a ella y a todos los que hicieron posible este gran trabajo.
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El burrito está llorando. ¿Qué le pasa? ¿Qué le duele? ¿Si será que va a enfermar? El burrito está llorando. Pobrecito, en la escuela lo pusieron a estudiar.

el burrito está llorando. Ay, burrito, no seas burro, ni tampoco seas...

El burrito está llorando. 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

el burrito está llorando. Ay, burrito, ya no llores y recuerda tu lección.

0: En la XHSBE son las 8 de la mañana.
1: Qualitonal. Chicuelli horas.
0: Con 16 minutos.
1: Y Cacaxtol Guansé minutos.
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0: En la XHSBE son las 8 de la mañana.
1: Kuali Tonal, Chicuelli Horas.
0: Con 31 minutos.
1: Y Casempual, Guanmaclan, Guanse Minutos.
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0: permaneciendo rojas, tiene llamada en línea.
1: Contestar el teléfono es fácil, yo lo sé. Con este secreto que ahora te diré, lo importante es saber lo que tienes que responder. Puede ser.
2: ¿Hola? No soy el patito de Enrique.
1: O quizás...
2: Hola, ¿verdad que si quieres una galleta me la das?
1: O...
3: Hola, el número uno que llamó.
1: ¡No digas!

0: y queso. ¡Ah, oh, lo siento!
1: ¿Qué decir?
2: Hola, Lolita es para ti.
1: ¡Lo clásico!
2: Hola, no puedo hablar, estoy comiendo galletas.
3: Oh. Hola, ¿cómo estás, número dos?
1: ¡Un intento!
0: ¡Sandías

0: En vista del poco apoyo encontrado a su labor científica, decidió cambiar de campo de estudio y se dedicó a la geografía. Así que decidió ampliar los conocimientos que hasta ese momento tenían los habitantes de esta ciudad, que creían que en Tasqueña se acababa el mundo. Yo voy a descubrir la verdadera fisonomía de la ciudad, dicen que dijo, y se dedicó a establecer la orografía en la que señala la ubicación exacta del Cerro de la Estrella, el Cerro del Judío y sus vecinos lejanos de la Sierra de Tepotzotlán y de Guadalupe, la hidrografía con el cauce del río Churubusco, río Mixcoac y sus afluentes.
1: Pero lo verdaderamente sorprendente es que Cantarín ostenta el título de ser el primer ser humano que recorrió en su totalidad las líneas del metro.

0: haber creado la única guía completa de estaciones, algo que con los conocimientos de ese tiempo nadie había conseguido. Chava Flores, otro importante historiador, no podía dejar de dedicar varios de los capítulos de su obra a preservar los importantes trabajos de investigación de Cantarino, como esta que narra precisamente el método utilizado por Maravillas en sus viajes subterráneos.
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0: En la XHSBE son las 8 de la mañana.
1: Cualitonal, Chicuelli horas.
0: Con 48 minutos.
1: Y Caumepoal, Huanchicuelli minutos.
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5: Desde antaño hasta nuestros tiempos, el nopal ha sido una de las principales fuentes de alimentación.
6: En la casa que usted vaya a diario anteriormente, le preguntaban, ¿qué hicieron de comer? Frijoles con nopal. Va a otra casa y le preguntan, ¿qué hicieron de comer? Arvejones con nopal. Entonces, a eso se basaba antes nuestros alimentos. Quelites, carne muy poca. De hecho, carne nomás los días domingos.
5: El nopal es rico en nutrientes y brinda grandes beneficios a la salud, además de que ha sido una de las principales fuentes de ingresos para las familias de Tlaxcalancingo, siendo así que desde 1994 se celebra la Feria del Nopal.
6: Pues el nopal tiene muchas propiedades. Entre tantas propiedades ayuda al control del sobrepeso. Ayuda al control de la diabetes. Ya cuando el nopal ya está grande, da una especie, vamos a tomarlo así como una especie de moco. Y en esa especie de moco se juntan unos animalitos que se pueden juntar para teñir tela. En un nopal le pueden sacar infinidad de cosas. Su raíz también es muy curativa, que muchas veces pues, no sabemos. ¿Sí? Yo lo aprendí por medio de un señor que es naturista, que sus raíces también se pueden hervir, se pueden tomar como agua de tiempo para normalizar la azúcar.

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0: En la XHSBE son las 9 de la mañana.
1: Kualitonan, Chignawi Horas.
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papeles con mil garabatos. Era la lección de música y solfeo, algo que a los patos les parece feo, porque más les gusta irse a retosar junto a la laguna donde está el cañaveral, en el agua fresca y tan azul del manantial. A ver, patito, vas a contestar, ¿cómo se llama esta notita? No tengas miedo ni temor para solfear, dime cuál es esta. Y esta otra nota. Y la de arribita. Bobo, tontín.

A ver, patito, vas a contestar. ¿Cómo se llama esta notita? No tengas miedo ni temor para solfear.

0: En la XHSBE son las 9 de la mañana.
1: Kualitonan, chignawi horas.
0: Con 17 minutos.
1: Y kakashtol, wan ome minutos.
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0: Yo pregunto a los presentes si no se han puesto a pensar que esta tierra es de nosotros y no del que tenga más.
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0: En la XHSBE son las 9 de la mañana.
1: Cualitonan, chignagui horas.
0: Con 34 minutos.
1: Y casempual, guanmaxla, guanagui minutos.
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el axolo. Esta palabra, en su etimología, proviene de la lengua mexicana náhuatl, conformada por xolotl, que significa monstruo, y atl, agua, y juntas quieren decir monstruo acuático. El axolotl o ajolote es una especie neoténica, es decir, puede alcanzar la madurez sexual reteniendo sus características larvarias. Y al contrario de la mayoría de los anfibios, no pasa por un proceso de metamorfosis. Por esta razón, se le ha considerado un ser mítico. Es endémico del sistema lacustre del Valle de México, especialmente del lago de Xochimilco, y ha tenido una gran influencia en la cultura mexicana. Desde los mexicas hasta nuestros días, ha sido alimento y se usó para aliviar enfermedades, aunque los efectos del tratamiento no están demostrados científicamente. Según la mitología azteca, cuando a los dioses se les ordenó su sacrificio para poner en movimiento al quinto sol, por temor a la muerte, el dios Xolotl tomó primero forma de una planta de maíz de mallegal.

Debió de ver al ajolote y a su capacidad regenerativa. Muchos han intentado tomarlo como poción mágica para la eterna juventud. Actualmente se encuentra en peligro de extinción debido a la sobreexplotación para alimento, medicina y mascota, y por la contaminación de las aguas en las que vive.

0: En la XHSBE son las 9 de la mañana.
1: Kualitonan, Chignawi horas.
0: Con 46 minutos.
1: Y Caumepoal, Huanchicuase minutos.
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Gracias, no sé por qué, pero gracias. ¿Por qué? Ah, gracias. Bueno, mire, ahora vamos a poner todas las manos así. Las manos así. Un poquito de luz, por favor, las manos así, más cerca del pecho. Acá bien pegaditas al pecho, bien pegaditas al pecho. Las vamos subiendo, pegaditas al pecho, las vamos subiendo. Así, así, las vamos subiendo bien, bien, más. Entonces, ¿por qué? Porque vamos a hacer un juego que es el del laral. ¡Ay, se me salió el cerebro, se me salió! Ah, no, no era. Bueno, el juego del laral alero que dice así. Todos preparados con los dedos para arriba. Lara, venga. Lara, la, lero. Lara, la, lero. Lara. Es que hay que hacer así como cuando nos está molestando un mocasín y lo queremos sacar sin estar. ¿Es buena educación o es mala educación estar metiéndose los dedos delante dentro de la nariz? Mala educación. Entonces, ¿qué puede hacer uno para quitarse un mocasín sin estar haciendo así, el metiendo dedos en los controles? Que luego están las excusas aquellas de, no, estoy corrigiendo el brillo. Así. ¡Ay, se me cayó una lente de contacto por dentro! No es cierto. Entonces hay que poner las manos, los dedos así, como arañita. Como arañita con las patas hacia adelante, los dedos así. Y ponen todos los dedos así enfrente de la nariz. Y le dicen, ¡salgan, están rodeados! Así. Entonces, listo. ¿Y saben cómo uno hace? ¿Saben cómo hace uno para suicidarse con un mocasín? ¿Saben cómo hace uno para suicidarse con un mocasín? Toman el mocasín así, lo estiran, se lo enroscan al cuello y... ¡Ah, sí! Y luego... ¿Y sabían ese? Oigan, ¿sabían ese que se había ido el dentista? Y saben que los dentistas son muy dilatados, ¿no? Entonces, ¿verdad que sí? Y entonces, y uno está ahí en la sala del dentista y oye nada más el torno... Y tú estás así esperando tu turno. Y luego voy a ser yo el de la tortura. Bueno, entonces el señor, como quiso distraerse un poco, agarró un moquito así y se puso a hacer una bolita, a jugar. Como al rato llega otro paciente y le pregunta, oiga, ¿hace mucho que usted está esperando? Y dice, pues más o menos, mire. Oigan, y luego saben aquel otro que viene y se encuentra con un amigo y dice, oye, ¿tú por qué traes el pelo verde? ¿Quién sabe? Así que bueno. Y entonces, preparados, querida gente, porque vamos a hacer el juego del laralalero. Venga, tú también, vamos. Lara, la. El la, los deditos para arriba. Ra, enroscaditos. La, al medio. Le, enroscaditos. Iro, para arriba. ¿Listos? Lara, la, lero. Lara, la, lero. Lara. Ay, nos olvidamos el... Venga. Lara, la, lero. Lara, la, lero. Sabor. Lara, la, lero, lero, la. Lero, lero, lero, la. Y ahora a golpearnos los muslos, los varones, cuidado. Lara, la, lero. Miren, así entonces les enseño eso. Acá golpeamos los muslos, lara. Y acá, mano derecha agarra la oreja izquierda. Y mano izquierda agarra la nariz del medio. Ya, ¿preparados? Lara, la, lero. Sabor, lara, la, lero. Lara, la, lero, lero, la. Lero, lero, lero, la. Todos juntos desde arriba, preparados lo más rápido del mundo que podamos. Lara, la, lero. Lara, la, lero. Lara, la, lero, lero, la. Lero, lero, lero, la. Lara, la, lero. Lara, la, lero. La, la, la, lero, lero, la. Lero, lero, lero, la. ¡Sabul! Bueno. Muy bien, fuerte aplauso para ustedes. Bueno. Ahora, querida gente. Muy bien, ahora la luz general. Porque vamos a hacer un juego que es el de Juan José Bonilla. Es Juan José Bonilla se sentó en la hornilla. En la hornilla, en la hornalla, la hornilla es lo mismo. Entonces, te corres atrás de la línea blanca. Correte, tenés el pullover que estás cruzando. Te vi. Vos tenés una libreta rosada y correte esa libreta rosada. Bueno, Juan José... Tenés el pie que te escapa de afuera. Juan José Bonilla
se sentó en la hornilla. No, está bien las luces de sala, por favor. Juan José Bonilla se sentó en la hornilla y empezó a gritar: ¡Ay, mamá, qué caliente está! Entonces, el que quiere lo hace, el que no, no, pero para hacerlo hay que pararse y cantarlo. Por favor, niños, niñas, papás y mamás. Entonces, y dice, Juan José Bonilla. Hay que mover acá, como si tuviéramos una cuchara atada al pantalón hacia atrás y hubiera que remover una cacerola con la cuchara. ¿Preparados? Juan José Bonilla se sentó en la hornilla y empezó a gritar: ¡Ay, mamá, qué caliente está! Y Juan José Bonilla se sentó en la hornilla y empezó a gritar: ¡Ay, mamá, qué caliente está! Último, Juan José Bonilla y empezó a gritar: ¡Ay, mamá, qué caliente está! El último en sentarse, cola de cerdo.

0: En la XHSBE son las 10 de la mañana.
1: Qualitonan. Maclac horas.
0: Con un minuto.
1: Y casé minuto.
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San Luis Tehuiloyocan. Tehuiloyocan. Esta palabra procede de tehuilot, cristal de roca. Yot, que denota propiedad o cualidad del sustantivo, y can, lugar, dando como conjunto la dicción tehuiloyocan, que significa lugar vidrioso o lleno de vidrio.

0: En San Luis Tehuiloyocan existe una misteriosa casa llamada por la voz popular la Casa del Diablo, y hoy es la Casa de Cultura del Pueblo, que se encuentra ubicada en la primera privada de la calle 5 de Mayo número 3, cerca de la plaza principal.
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0: En la XHSBE son las 10 de la mañana.
1: Qualitonal. Maxlac horas.
0: Con 16 minutos.
1: Y Cacaxtol Huance minutos.
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0: la XHSBE son las 10 de la mañana.
1: Kualitonan, Maktlak horas.
0: Con 32 minutos.
1: Y Kasempual, Guan Maktlak, Guan Ome minutos.
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0: En la XHSBE son las 10 de la mañana.
1: Qualitonal. Maxlac horas.
0: Con 47 minutos.
1: Y Caumepoal, Huanchicome minutos.
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6: Desde antaño hasta nuestros tiempos, el nopal ha sido una de las principales fuentes de alimentación.
7: En la casa que usted vaya a diario anteriormente, le preguntaban, ¿qué hicieron de comer? Frijoles con nopal. Va a otra casa y le preguntan, ¿qué hicieron de comer? Arvejones con nopal. Entonces, a eso se basaban antes nuestros alimentos. Quelites, carne muy poca. De hecho, carne nomás los días domingos.
6: El nopal es rico en nutrientes y brinda grandes beneficios a la salud, además de que ha sido una de las principales fuentes de ingresos para las familias de Tlaxcalancingo, siendo así que desde 1994 se celebra la Feria del Nopal.
7: Pues el nopal tiene muchas propiedades. Entre tantas propiedades ayuda al control del sobrepeso, ayuda al control de la diabetes. Ya cuando el nopal ya está grande, da una especie, vamos a tomarlo así, como una especie de moco. Y en esa especie de moco se juntan unos animalitos que se pueden juntar para teñir tela. En un nopal le pueden sacar infinidad de cosas. Su raíz también es muy curativa, que muchas veces pues no sabemos. Sí, yo lo aprendí por medio de un señor que es naturista, que sus raíces también se pueden hervir, se pueden tomar como agua de tiempo para normalizar la azúcar.
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0: En la XHSBE son las 11 de la mañana.
1: Kuali tonal. Maxla Wanse horas.
0: Con un minuto.
1: Y casé minuto.
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1: Tlaxcalancingo, tierra de todos.
4: Buenas tardes, señora. Vengo a dejarle estos productos a doña Gloria Cuaya. ¿Sabe en qué barrio vive?
5: ¡Híjole! Cuaya, Cuaya. Antes era más fácil saber dónde vivían las personas.
1: En Tlaxcalancingo, la palabra barrio se utiliza con una triple acepción. Barrio es la tierra que está alrededor de un templo. Barrio es el templo mismo en cada una de las 6 unidades del pueblo. Y barrio es también la gente que vive en cada unidad con sus mayordomos, tiaxcas o tlayacanques, quienes dirigen la vida religiosa y el cumplimiento de ciertas normas sociales.
4: ¿Y tú, de qué barrio eres? ¿Conoce la historia de tus orígenes y del lugar donde vives? Información obtenida del libro Tlaxcalancingo, de Mercedes Oliveira. Un agradecimiento a ella y a todos los que hicieron posible este gran trabajo.
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0: En la XHSBE son las 11 de la mañana.
1: Cualitonan. Maxla Guance horas.
0: Con 15 minutos.
1: Y Cacaxtol minutos.
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la emoción de un día tan especial que significa nuestro regreso a esta que es nuestra casa, tocamos la obra más emblemática del repertorio mexicano, que es el Huapango de Moncayo, que dedicamos a cada uno de ustedes.

0: En la XHSBE son las 11 de la mañana.
1: Cualitonan. Maxla Guanse Horas.
0: Con 32 minutos.
1: Y Casempual Guan Maxla Guan Ome Minutos.
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0: En la XHSBE son las 11 de la mañana.
1: Cualitonan. Maxla Guanse horas.
0: Con 45 minutos.
1: Y Caomepoal Guanmacuil minutos.
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0: En la XHSBE son las 12 del día.
1: Tlaxcotonal. Maxlac Juan Ome Horas.
0: Con 7 minutos.
1: Y Cachicome Minutos.
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San Luis Tehuiloyocan. Tehuiloyocan. Esta palabra procede de tehuilot, cristal de roca. Yot, que denota propiedad o cualidad del sustantivo, y can, lugar, dando como conjunto la dicción Tehuiloyocan, que significa lugar vidrioso o lleno de vidrio.

0: En San Luis de Huiloyocan existe una misteriosa casa llamada por la voz popular la Casa del Diablo, y hoy es la Casa de Cultura del Pueblo, que se encuentra ubicada en la primera privada de la calle 5 de Mayo número 3, cerca de la plaza principal.
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0: En la XHSBE son las 12 del día.
1: Tlaxcotonal. Maxlac Juan Ome Horas.
0: Con 15 minutos.
1: Y Cacaxtol Minutos.
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0: En la XHSBE son las 12 del día.
1: Tlaxco tonal. Maxlac guan ome horas.
0: Con 31 minutos.
1: Y casempual guan maxlan guan 6 minutos.
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0: En la XHSBE son las 12 del día.
1: Tlaxco tonal. Maxlac guan ome horas.
0: Con 45 minutos.
1: Y caumepual guan macuil minutos.
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0: En la XHSBE son las 13 horas.
1: Kuali teotlak. Maktlak huan yeyi horas.
0: Con 2 minutos.
1: Ika ome minutos.
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3: Tlaxcalancingo, lugar de la venerable tortilla.
4: Hola, vecina de Tlaxcalancingo. ¿Cuál es tu nombre?
5: Beatriz Coatcuatzo.
4: ¿Y qué significan tus apellidos?
5: ¿Quién sabe?
3: Nuestros apellidos nos cuentan de nuestro origen y llevan impregnada la raíz de nuestros pueblos. Cuamani significa ofrenda de cabeza. Coyopol significa coyote grueso. Tlachi significa el que ve. Tepox significa metal.

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0: En la XHSBE son las 13 horas.
1: Kuali teotlak, maktlak huan yeyi horas.
0: Con 15 minutos.
1: Y kakashtol minutos.
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0: En la XHSBE son las 13 horas.
1: Cualiteotlac. Mactlac guanyeyi horas.
0: Con 30 minutos.
1: Y casempual guan mactlac minutos.
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0: En la XHSBE son las 13 horas.
1: Kuali Teotlac, Mactlac Huan Yeye Horas.
0: Con 47 minutos.
1: Y Caumepoal Huan Chicome.

0: minutos.
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